0: Cristina. Acá estoy aquí con usted como todos los días. Vengo a saludarla y darle las gracias de todo lo que he hecho por mí, por mi familia. Y ya sabe que yo nunca lo he dejado. Y estoy en mi familia como siempre. Espero que me siga dando vida y
1: es gente buena, está buscando a Dios, que lo ha encontrado en esa devoción, pero no lo hacen por maldad. Yo no creo que ellos lo hagan conscientes de que sea el demonio al que están dando culto.
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0: para todos los amigos que quieren con todo el respeto que se merecen. Este tema queremos dedicárselo para todos ustedes, amigos nuestros. Es uno de los temas que también entra dentro del programa 92 del sonido Perry. Es el tema titulado La Guaracha de los Juntos.
1: Hermano, a veces lucra con ella, para eso está ahí.

que no debería hacer más, pero sí. Yo creo que nadie la agradecería.